Si miramos con atención, el niño juega al adulto que duele. Se marea girando sobre sí mismo. Trepa, escapa, salta obstáculos, se esconde o juega a morirse. Al susto, a la casita, a la mamá, a comprar y a la muñeca escultural. A la ronda del excluido, al gallito ciego, a ponerle la cola al chancho, al choque frontal de autos. Entonces, solo sigo jugando. Ahora, quisiera que mi mamá o mi papá me digan, ya está la comida. Basta de jugar. Con sus caras de adultos que duelen, pero que de niños no vemos que exponen en la mesa con lo que hay de cenar. Luisina Fantino, 2022.

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3: Es la hora 8:48 minutos.

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cuando mi hija estaba a punto de cumplir 3 años, es decir, cuando iba a empezar la escuela, decidimos irnos de la gran ciudad, que es preciosa pero inmensa, para buscar un pueblo chiquito, una casa con pasto, un lugar con animales cerca. Yo siempre creí que una buena parte de mi felicidad infantil tuvo que ver con haber crecido en Mercedes, un pueblo de provincia. Y probablemente con que mi abuelo Salvador haya vivido en una quinta con patos, con palomas, gatos, gallinas. Y más tarde, en la juventud, con haber ido a un colegio con los mismos compañeros desde el principio. Yo le tengo un respeto irracional a la amistad temprana, a conocer a mis amiguitos desde la primera infancia. Con mi amigo Chiri, por ejemplo, tenemos recuerdos lúcidos, recuerdos limpios, que tienen más de 40 años ya. Y a Guillermo, a mi primo, me le acuerdo la cara desde hace 50 años casi. Con ellos no existe la posibilidad del aburrimiento, solamente claridad en la conversación y una especie de placer muy sereno. Llega un punto en que la serenidad es tan enorme y la conversación tan fluida que es complicado al otro día no confundir una charla común con un pensamiento en solitario. Cuando cumplí 18 y me vine a vivir a Buenos Aires, una ciudad preciosa pero inmensa, yo me di cuenta que la amistad de las grandes capitales era menos antigua, o era más frágil, capaz porque los amigos infantiles se perdían en la maraña de una ciudad tan grande y los amigos nuevos se habían conocido ya de grandes. Los chicos de las grandes capitales hacen el jardín en un barrio, la primaria en otro, el secundario más allá, se pierden el rastro, cambian mucho de colectivo. Pero no les pasa a todos, por supuesto, algunos tienen la suerte de la perseverancia o del anhelo o de la casualidad y entonces hay reencuentros felices, pero son los menos. En general, el medio ambiente de las capitales no ayuda a la germinación de la amistad temprana, a la amistad que es para siempre. Y después está el asunto del pasto, el asunto del río, el asunto de los olores. Crecer en los pueblos tiene algunas desventajas, por ejemplo, la antena de la televisión en Mercedes no agarraba TV2. Pero también produce un provecho lento que se descubre con los años. El olor de las lombrices cuando levantás una baldosa, los barriletes de caña, juntar huevos calientes mientras te mira la gallina madre, pisar un hormiguero y sentirte un dios malvado, sentirte sucio, sentirte lejos de casa, sentirte del otro lado del río. Por eso cuando mi hija cumplió 3, nos mudamos a un pueblito de 5.000 habitantes en la montaña. Mi hija volvía sucia del jardín, sus amigos del colegio tenían padres que habían nacido y habían crecido ahí mismo. Cuando llovía mucho había barro y cuando nevaba había silencio. Por supuesto que la ecuación esta que hago no tiene por qué funcionar como una magia. Vivir en un pueblo no es la receta de ninguna felicidad y tampoco las ciudades escupen moldes de chicos tristes todo el tiempo. Pero hay algo. En mis propios recuerdos de la infancia, algo que me lleva a repetir el idéntico camino de una esperanza. Es como plantar una semilla en tierra propicia. Igual hay egoísmo en todo esto, porque solamente me puedo relacionar profundamente con personas que tuvieron una infancia feliz, y eso no tiene nada que ver con la geografía, eso solamente es suerte. Pero yo quiero ser amigo de mi hija cuando seamos grandes. Supongo que los padres fueron felices con riquezas y después pretenden hijos que aprendan pronto a sumar y a multiplicar, y los padres que fueron felices con la música hacen lo posible por darles a sus hijos un entorno lleno de pianitos y de saxofones. El amor funciona de esa manera. También funciona así la voluntad y el deseo. A mí me tocó ser feliz gracias a que conversé toda la vida con la misma gente. Por eso, cuando mi hija volvía del colegio todos los días a las 5, yo la veía entrar a casa y le preguntaba si había jugado con los chicos. Le preguntaba el nombre de sus mejores amigos. Yo quería saber si se había divertido en el patio del recreo. La pregunta era otra, obviamente. La pregunta verdadera era, ¿sembraste muchos chiris esta mañana, hija? ¿Le pusiste agua a todos tus guillermitos?

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0: Es la hora 9:43.
1: Así hablaba la Jacinta en mi pueblo. Yo la oí cuando las aguas llegaron y se tuvieron que ir, mezclando buen castellano con algo de guaraní. Esto fue lo que ella dijo. Yo lo voy a repetir.

0: Hola, hola, ¿cómo están? Y bienvenidos a un nuevo programa de Camino Docente, donde entrevistamos a egresados y egresadas de nuestro Instituto de Formación Docente. Y hoy va a pasar acá por nuestro programa Mariela Romero Powler. Ella es egresada de nuestro instituto, es docente, con mucha experiencia en la docencia, ahora compañera de nuestro instituto. Así que bienvenida a Camino Docente, Mariela, ¿cómo estás?
1: Hola Matías, buenas tardes a vos, buenas tardes a toda la audiencia.
0: Bien. Bueno, este programa lo hacemos en conjunto con mi compañero Juan Pablo Angeletti, pero bueno, a veces nos coinciden los horarios, pero hoy vamos a estar charlando nosotros dos. Pero bueno, Juanpi también es parte. Y hay una pregunta que le hace él, por eso lo decía, que es la pregunta así como para iniciar la charla, como para abrir el hielo, y que es cómo se autodefine, cómo se presentaría a la gente que nos está escuchando en esta radio, Mariela. ¿Quién es Mariela?
1: Bueno, en principio Mariela es una docente que tiene algunos añitos de antigüedad en la docencia. Una docente que es perseverante, que le gusta progresar, una persona que más allá de lo que es la educación, la escuela pública, siempre está a favor de los derechos de los trabajadores y trabajadoras de la educación. También tengo mi trayectoria dentro de lo que es el sindicato docente UNTER. Así que bueno, en ese caminito, ¿no?
0: Como una trabajadora de la educación.
1: Trabajadora de la educación,
0: bien,
1: siempre.
0: Bien, sí, sabía que ibas a caminar por esos lados, y creo que quienes te escuchan y quienes te conocen aceptarían esta respuesta, así que la vamos a tomar por válida. Mariela, nuestra entrevista siempre primero inicia por esas trayectorias formativas en la educación obligatoria, y después nos vamos a ir acercando de a poco a el estudio acá en nuestro instituto. ¿Dónde naciste? ¿De dónde te criaste? ¿Cómo fue esa infancia? ¿Qué recuerdos tenés?
1: Uy, bueno, yo nací en la provincia del Chaco, en Resistencia, hace como muchos años también.
0: No hace falta dar la edad.
1: 42 añitos. Bueno, en ese momento mi familia tenía su emprendimiento laboral, una empresa constructora en el Chaco, mi papá.
0: Chaqueña,
1: sí, chaqueña. Y bueno, nada, después a los 2 años más o menos nos fuimos a vivir a Mar del Plata. En Mar del Plata fallece mi papá, yo tenía 4 años, y nos fuimos a vivir a Buenos Aires hasta los 5, casi 6, que nos vinimos a Río Negro porque mi mamá se casó acá en Río Negro y bueno, se vino con todos los pollitos atrás.
0: Así que bueno, una vida de mudanzas, del norte al centro, de la costa, sí, de Buenos Aires, y después a la Patagonia.
1: A la Patagonia.
0: Así que llegaste a vivir acá a Beltrán cuando tenías...
1: Casi seis años.
0: Así que el jardincito lo hiciste en Buenos Aires.
1: ¿Tenés un recuerdo del jardín? Sí, tengo recuerdos del jardín en Mar del Plata.
0: ¿En Mar del Plata?
1: Que hice sala de 4.
0: Me encanta Mar del Plata, tengo que decirlo, es una ciudad a la que me gusta ir.
1: Sí, a mí me gusta, pero ya, o sea, tengo malos recuerdos, entonces como que prefiero...
0: No me gusta Mar del Plata.
1: Prefiero no ir a Mar del Plata. Pero bueno, son cuestiones de la vida, ¿no?
0: Claro, nada más que sí.
1: Después hice sala de 5 en Buenos Aires y comencé primer grado en Río Negro, y toda mi trayectoria fue acá en Beltrán.
0: ¿Y algún recuerdo del jardincito?
1: Recuerdo del jardín que me hacían dormir la siesta.
0: ¿Ibas a la tarde entonces?
1: Iba a la tarde.
0: ¿Y capaz que ibas con sueño?
1: No, a todos nos hacían dormir la siesta. No era lo que más nos gustaba, pero bueno, había que dormir la siesta.
0: Claro.
1: En ese momento.
0: Y era una siesta...
1: Y no recuerdo cuánto tiempo.
0: Pero ¿dormías la siesta?
1: Dormíamos la siesta.
0: Bueno, creo que ahora no lo aceptarían a eso en la planificación.
1: Entendería que no. No, y después otro recuerdo, los rincones, esas cosas.
0: Claro. Sí, el juego.
1: El juego.
0: Bien. Y bueno, después ya una infancia y una vida acá de beltranense, digamos.
1: De beltranense, no totalmente.
0: Nick, pero casi, porque
1: casi.
0: De muy chiquita ya viviendo acá en Beltrán.
1: Y sí.
0: Y me contabas que a los 6 años, así que la escuela primaria acá, ¿a qué escuela fuiste?
1: Fui a la 215 y a la 101.
0: Escuelas de chacras.
1: Escuelas de chacras.
0: Bien, eso ya es un dato particular, ¿no?
1: Sí.
0: ¿Los primeros años en la 215?
1: En realidad fui casi todos los años a la 215.
0: Ah,
1: y un año, que fue tercer grado, lo hice en la escuela 101, porque mi mamá trabajaba en la escuela 101.
0: Bien.
1: Y yo quería ir con mi mamá a la escuela. Entonces la molesté tanto, que ese año me llevó. Y después me aburrí, porque yo la tenía que esperar en el auto, a que ella saliera, que se vayan todos los chicos de la escuela. Entonces Entonces, nada, me aburrí y quise volver a mi escuela de los 15, donde egresé de séptimo también ahí.
0: De séptimo. Así que vivías en Las Chacras.
1: Viví ahí cerquita de la escuela de los 15.
0: De la escuela de los 15.
1: Sí, sí, sí.
0: Y acá en nuestro instituto, en el área de prácticas, por ejemplo, hablan de esta... De una docente inspiradora, de una docente que uno pueda reforzar su afecto con la escuela primaria. Muchas terminan siendo maestras porque quedó alguna visión de esa etapa positiva. ¿Qué me querés contar de ese tránsito por la escuela primaria? ¿Hay alguna maestra que podemos nombrar? ¿O hechos quizás?
1: Sí, tuve muchas maestras y maestros.
0: Ajá.
1: Que después fueron profes en el Instituto de Formación Docente. Algunas que después fueron seños de mi hijo, inclusive, o sea, tengo así como muchos recuerdos. A ver, por ejemplo, bueno, Gaby Yoko fue mi seño en quinto grado, Carlitos Altinier, ¿quién más de acá? Bueno, no recuerdo ahora muchos más, pero
0: sí
1: recuerdo de docentes que hasta qué cosas he aprendido de cada docente.
0: Vámonos a alguna senior. La de primero, por ejemplo.
1: La de primero no me acuerdo. Ajá. Pero sí me acuerdo que aprendí fracciones con Betty Sueig, por ejemplo.
0: Ajá.
1: Que fue mi senior acá en la primaria, en la 2015, claramente.
0: Claro.
1: Sí. Así que bueno, no tengo así como recuerdos
0: sí, claro,
1: muy puntuales de algunos docentes.
0: ¿Y ahora profe de matemática?
1: Y ahora profe de matemática.
0: ¿Tendrá que ver algo esa experiencia de las fracciones? Capaz, quizá, ¿no?
1: Está ligado.
0: ¿Y te acordás de algún profe de... Bueno, nombraste a Carlitos con el área de como profe de plástica, seguramente.
1: No, él era mi profe de... Era maestro de
0: grado.
1: Maestro
0: de grado.
1: Claro.
0: Ah, no sabía eso de Carlos.
1: Quinto grado.
0: ¿Tu maestro de quinto grado fue Carlos?
1: De quinto grado junto con Gaby.
0: Ajá. Mira, sí. Y escúchame, bueno, entonces, ¿el profe de educación física, alguna o...?
1: Y lo tuve siempre a Miguel Barrera.
0: Ah,
1: siempre,
0: Miguel.
1: Claro. Porque él era el profe. Era casi el único en la escuela, entonces claro, siempre lo tuve a él.
0: Bien, así que la mayor parte de la escuela 215, ¿egresaste de la escuela 215?
1: Egresé de la escuela 215.
0: ¿Y hubo algún viaje de estudio, algún campamento, alguna salida así que recuerdes? Porque viste que esos momentos cuando suceden quedan así como muy presentes en las vivencias.
1: Cuando estábamos en séptimo grado,
0: ajá,
1: nos propusieron ir a Ezeiza, que era un viaje de estudios que en ese momento se organizaba para casi todas las escuelas. Y bueno, fuimos con todos los compañeros y compañeras de séptimo grado a Buenos Aires.
0: A Buenos Aires.
1: Sí, no recuerdo cuántos días, pero la pasamos.
0: Era un programa de educación.
1: Sí, en ese momento creo que sí.
0: Claro, había, por ejemplo, yo recuerdo hasta hace no tanto tiempo en otro gobierno... en el que te llevaban a las escuelas a Tecnópolis.
1: Exacto.
0: Bueno
1: en ese momento era Ezeiza.
0: A Ezeiza. Ah, a los piletones de Ezeiza, al centro recreativo de Ezeiza.
1: Al centro recreativo está
0: enfrente la... Bueno, yo cuando hice mis prácticas, con los contingentes que iban, cuando hice mis prácticas del profesorado, con los contingentes que iban del interior a ese lugar, bueno, nosotros nos tocaba trabajar con esos grupos.
1: Mirá.
0: Claro. Habría como una gran colonia de vacaciones. Después, a Víctor, cuando él fue a la 178, mi hijo Víctor, el varón más grande,
1: sí,
0: fueron a Chapadmalal, a Mar del Plata, ¿para qué lado fueron? También por turismo social, turismo educativo.
1: Y en ese momento íbamos nosotros de Río Negro y después iban otras delegaciones de otros lugares del país también.
0: Claro.
1: Así que, nada, era re linda la experiencia, la verdad que fue...
0: ¿Y te gustaba la escuela? ¿Te gustaba la galería de la escuela?
1: Sí, me encantaba la escuela.
0: ¿Te encantaba? Sí. De esa escuela
1: era media vaga igual.
0: ¿Era vaga?
1: Era media vaga, me acuerdo.
0: ¿Y qué era lo que más te gustaba? ¿Matemática, lengua, social?
1: No, matemática.
0: ¿Matemática?
1: Sí.
0: Bueno,
1: nada
0: viste,
1: es casualidad en esta vida. Es así.
0: Claro. Así que bueno, lindos recuerdos de la escuela primaria.
1: Sí.
0: Buenos recuerdos de esos docentes. Y una escuela primaria agradable. Y bueno, después tocó el momento de empezar a hacer la secundaria.
1: Después secundaria, también. La verdad que tengo unos recuerdos... Pero hermoso de la secundaria, porque teníamos un grupo que éramos de terror, éramos terribles. Éramos los etiquetados de la escuela, ¿viste?
0: Ah, sí.
1: Nos portábamos muy mal.
0: Etiquetados, estigmatizados.
1: Sí. No me preguntes quiénes eran mis compañeros porque me van a matar, porque ya estamos todos grandes.
0: Claro, ya no podemos contar.
1: No. Pero no, la verdad que tuvimos un grupo muy lindo. Y bueno, nada, no egresé con ellos. Porque egresé, en ese momento yo me fui a vivir a Jacobacci, cuando estaba en el último año, porque mi mamá titularizó en una escuela de allá como directora,
0: claro,
1: en el medio de la nada, del campo,
0: sí,
1: el Chaiful, se llama ese paraje.
0: Ajá.
1: Y bueno, yo decidí irme con ella. Así que, nada, estaba muy sola.
0: Mari, contame, la escuela ¿a qué secundaria fuiste?
1: Al 55.
0: Al 55. Sí. Ah, bueno, yo también. Sí. Así que de primero a... ¿Y cuándo te fuiste a Jaco?
1: A cuarto.
0: ¿En cuarto año te fuiste a Jaco?
1: En quinto.
0: ¿Cuarto y quinto hiciste o quinto?
1: Quinto.
0: ¿Quinto año? ¿Qué cambio?
1: Sí, terrible, pero bueno,
0: también. Y ahí como, porque tu mami decís que titularizó en una escuela, en un paraje.
1: En un paraje.
0: Bien, ¿y tu secundaria cómo era?
1: ¿Allá?
0: Sí.
1: No, yo me quedé en Jaco Base.
0: ¿En Jaco?
1: Claro, ah, sí.
0: Y ella
1: se iba al campo y volvía los fines de semana.
0: Así, no te rías. No, por favor, no. No, es una historia muy rica y la verdad que...
1: Sí, igual no estaba sola, estaba con mis hermanos que eran todos mayores.
0: Claro.
1: Yo era soy la más chica.
0: La más chica, la malcriada.
1: Esa misma.
0: Claro. Era por el Chaco, Mar del Plata, Buenos Aires, Beltrán...
1: Por todos lados.
0: Jaco Base.
1: Falta todavía.
0: Bueno, por eso, ¿no? No sé si ves mis ojos que van cada vez más grandes, pero eso es lo lindo que tiene este programa y por ahí está bueno que se escuche y lo compartimos, porque nos conocemos, aprendemos, la vivencia de cada uno, que no todos tenemos trayectorias de vida tan lineales, que hay algunos, por ejemplo, que entrevisté acá que me contaban que nunca habían empezado a ser docentes y que ni siquiera habían terminado la secundaria y muchos años después decidieron retomar los estudios y después siguieron estudiando. No hay una vida lineal para todo y
1: no.
0: Tiene que ver con eso. Así que egresaste de quinto año en Jaco Base. Baile de egresado,
1: todo. Y viajamos, pero viajamos...
0: ¿Viaje?
1: No, el viaje fue muy, muy precario. Era una época bastante compleja, 2001.
0: Ajá.
1: Sí, 2001.
0: La crisis del 2001. Sí, a mí me agarró
1: mal. Así que juntamos plata como pudimos y nos fuimos a Roca, que para la gente de Jaco Base ir a Roca...
0: Claro, es el paseo a la ciudad. Sí,
1: es el paseo a la ciudad, es la realidad.
0: Sí, sí.
1: Entonces es como que... Y aparte están alejados de absolutamente todo y había muchos compañeros que no conocían Roca.
0: Claro, no conocían.
1: Entonces,
0: la ciudad.
1: Nada, la pasamos bárbaro igual, claro. Salimos a comer, a bailar. Nos divertimos. Fuimos dos o tres días, no me acuerdo cuánto tiempo tampoco, pero bueno.
0: Bueno, pero bien. Tiene que ver con eso, ¿no? Que esas experiencias perduran y
1: exacto.
0: No importa tanto el lugar, sino el estar con uno, con quienes quiere, digamos.
1: Tal cual.
0: Así que bueno, tocó egresar de la secundaria. Y claro, y ahora me perdí, porque yo en esta vida lineal que imaginaba, decía, bueno, primaria, secundaria, terminé los 18, vivía en Beltrán, y bueno, estaba en el instituto y estudié, pero no fue así.
1: No
0: bien. ¿Y ahí?
1: Y ahí, bueno, terminé quinto y me fui a estudiar a Bariloche. Porque Jaco Base está muy cerquita de Bariloche.
0: Sí, sí.
1: Pero bueno, también con toda esta crisis, la verdad que yo la veía a mi mamá que se le hacía recontra difícil esto de poder sostener en Bariloche un alquiler, una carrera, otro alquiler en Jaco Base, a mis hermanos. O sea, era como que era demasiado y yo tomé la decisión de volverme porque yo veía que no se podía.
0: Bien. Para la gente que nos está escuchando, la vamos a dejar acá. Esta parte nos gusta.
1: Bueno.
0: Queda como la pelota picando ahí en el área, en el centro. Ahí.

0: Bien, pasó, yo vengo a ofrecer mi corazón de Fito Páez. Creo que la voy a decir algo, ¿no? Yo creo que la gente que se involucra desde otro lugar y que tiene un compromiso social, ofrece en gran parte su corazón, ¿no? En las luchas, en la presencia, en poner el cuerpo. Y no sé si lo elegiste por eso, pero a mí un poco me lleva a pensar por ahí, ¿puede ser?
1: Sí, o sea, claramente me identifica desde ese lugar. Si de poner el cuerpo se trata, siempre, digamos, lo intenté hacer desde mi rol y desde los distintos lugares que he ocupado, dentro de las escuelas públicas, dentro del sindicato, dentro de cada lugar que transito, digamos, en mi vida diaria. Entonces, nada, creo que es parte del todo, ¿no? Poner claro. El cuerpo siempre.
0: ¿Quién dijo que todo está perdido? Yo vengo a ofrecer mi corazón, dice esa canción. ¡Qué frase que tiene! Bien, nos habíamos quedado ahí que, bueno, habías egresado, Bariloche, qué lindo Bariloche. Vos viviste en los dos lugares turísticos más lindos del país, casi. Te fuiste de Mar del Plata a...
1: Y todavía me falta uno.
0: Bueno, por eso. La gente que nos está escuchando, cuando lo escucha en este programa, no le va a poder despegar el oído. Así que, bueno, habíamos dicho, mucho gasto, dos

0: Bariloche es caro para vivir.
1: Bariloche es muy caro.
0: Los alquileres son caros. Mi hija está viendo en Bariloche y...
1: El transporte es caro. Para ir a la universidad.
0: Es una ciudad cara.
1: Estudiaba profesora de matemática.
0: En Bariloche.
1: En Bariloche.
0: ¿En qué? ¿En la universidad o en el instituto?
1: En la Universidad del
0: Comahue. En la Universidad del Comahue. Sí. En la UCO. Y bueno, y ahí, ¿eso cuánto tiempo fue? ¿Un anito?
1: Un año, sí, un año, y estaba por terminar el primer año en realidad. Ajá. Y ahí decidí volverme porque, bueno, no daba para más.
0: ¿Y volviste a?
1: Jacobas.
0: A Jaco. Bien, ¿y ahí?
1: Ahí empecé a estudiar cooperativismo.
0: Ajá.
1: No me gustó.
0: Pero hay que probar.
1: Claro, eso yo probé, lo digo. No me
0: claro.
1: gustó.
0: Sí, sí.
1: Y dejé.
0: Vos sabés que muchos de los que hemos entrevistado realmente no es lo primero que empezaron a estudiar. Eso por ahí, para nuestros estudiantes que nos escuchan, los adolescentes, que ese momento de los 18 años de decidir qué vas a hacer por el resto de tu vida, oh, es como una gran decisión y muchas veces no coincide con lo que uno después o creía que era o cree que puede ser.
1: Es que en realidad, o sea, yo nunca pensé en mi vida que iba a ser docente. Yo quería ser administradora de empresas. Ese era mi, digamos, lo que a mí me gustaba. Pero bueno... Claro. Las distintas cuestiones de la vida nos van llevando a tomar decisiones.
0: Claro.
1: Y bueno, en este caso ya veremos cómo llegamos al Instituto de Formación Docente.
0: Claro, claro, claro.
1: Pues bueno, en ese momento dejé cooperativismo porque no me gustaba.
0: ¿Y esa carrera se dictaba ahí en Jaco?
1: En Jaco Basi, en el Instituto de Jaco Basi.
0: Claro, cuando Jaco tenía instituto.
1: Sí, tiene.
0: ¿Tiene?
1: Tiene instituto.
0: Tiene instituto, sí, de formación docente.
1: Sí, sí, sí.
0: Claro.
1: Pero bueno, en ese momento funcionaba no en un edificio, digamos, propio, sino que en una escuela primaria que me quedaba cerca de casa, tenía facilidad para ir. Pero bueno, nada, no me gustó. Uh-huh. Y la verdad que a veces perder el tiempo en algo que no te gusta,
0: no,
1: es como
0: claro que no.
1: No, no me no. veía en eso.
0: Y si no
1: toda
0: te gusta estudiándolo, menos te va a gustar trabajándolo.
1: No, por eso, no me veía en eso toda la vida. Así que dije, claro, bueno, no, sigo trabajando en otra cosa. Trabajaba en un pub de noche, o sea, era la encargada en
0: la
1: ese
0: momento.
1: La
0: piba cantina.
1: La piba cantina. Trabajaba muchas horas, muchas. Y bueno, nada. Después apareció mi hijo.
0: Claro.
1: A los 20 años, yo tenía 20 años.
0: Así que mamá.
1: Madre, joven.
0: Ah, joven.
1: Sin estudio.
0: Claro.
1: Sin un trabajo estable, porque.
0: Sí,
1: la
0: sí,
1: verdad
0: sí.
1: Que,
0: sí, sí.
1: O sea, no.
0: Haciendo lo que se podía.
1: Haciendo lo que se podía, y bueno, cuando mi hijo tenía un año y medio, dije, bueno, me volví antes, perdón, me paré,
0: ¿sí?,
1: una parte.
0: Sí.
1: Cuando mi hijo tenía seis meses, me volví a Beltrán a vivir acá. Mi mamá todavía seguía allá en el medio del campo.
0: Claro. ¿Y cuánto le faltaba a tu mami para jubilarse? Faltaba mucho, ¿no? O podía pedir traslado, digamos, ¿no? Porque esto...
1: 4 años le faltaba para jubilarse, no le faltaba.
0: Es la realidad, esta realidad que te tocó vivir es la de muchos que cuando llegan a estos ingresos de titulares a cargo, sí, terminan emigrando donde pueden, ¿no?
1: Exacto. Igual ella estuvo 10 años y no se quiso volver. Porque, no sé.
0: Ajá.
1: Claro, el sentido de pertenencia,
0: se digamos,
1: exactamente. Era su lugar, le
0: qué
1: gustaba.
0: Claro.
1: Sí, le gustaba. Así que... Nada, decidió jubilarse en el lugar que ella había elegido para titularizar. O sea,
0: qué linda historia.
1: No pidió traslado.
0: Claro.
1: Pero bueno, nada, yo sí me vine con mi hijo chico porque la realidad era que algo tenía que hacer. En Jacobá si no hay muchas posibilidades, ni laborales, ni para estudiar, ni para nada.
0: Sí, sí.
1: Y cuando mi hijo creció un poquito y como que empezó a tomar alitas, era muy chiquito igual, yo decidí ingresar al Instituto de Formación Docente de acá.
0: Así que cuando él tenía 6 meses. Valijita.
1: Me volví para ver.
0: En el brazo y te volviste.
1: Sí, así fue.
0: Y ahí dijiste, bueno, vamos. Y ahí vino esa decisión de venir acá a estudiar a nuestro instituto.
1: Al Instituto de Beltrán. Algo tenía que hacer, no podía.
0: En ese momento estaban educación primaria y historia.
1: Historia, e historia. Dos carreras.
0: Las dos carreras.
1: Y yo elegí, por supuesto, educación primaria.
0: Educación primaria.
1: Sí.
0: Y bueno, ser mamá, hacer una carrera y
1: trabajar. Trabajaba,
0: claro,
1: en un estudio jurídico a la mañana, uh-huh, hasta las 2 de la tarde, salía a trabajar, venía a estudiar a las 3, hasta las 9 de la noche, y después seguir estudiando porque había que preparar parciales, había que preparar finales.
0: ¿Y quién te ayudaba con ese niño?
1: Una chica que trabajaba conmigo.
0: Claro. Y sí, es la solución, sí.
1: Porque nada, ¿no?
0: Era chiquito, no había empezado el jardín, no había guardería.
1: No, arrancó el jardín de 3.
0: Claro, jardín de 3.
1: Cuando arrancó,
0: bueno,
1: el jardín
0: ahí te
1: de 3,
0: organizar...
1: un poco.
0: Claro.
1: Y bueno, pero no, el primer año sí tenía yo tenía una chica que me ayudaba con Agustín, sí. Claro. No fue fácil, ¿eh?
0: No, es que te estoy escuchando y bueno, es la realidad de muchos de nuestros estudiantes de instituto, sí. Y uno trata de sostener esas trayectorias y a veces se encuentra con situaciones complicadas en nuestros estudiantes. Ahora están atravesados por lo económico, están atravesados por la falta de trabajo, por la falta de oportunidades, ¿no? Lo que está pasando en este momento social, que sean de la orientación política que sean, saben que estamos en una etapa donde falta laburo, donde falta guita. A veces queda con un mensaje como que se puede, ¿no? No voy por esto de, ay, que tenés que esforzarte, que tiene que haber oportunidades también, ¿no?
1: Yo creo que más allá del esfuerzo, a veces es también esto de que nosotros podamos entender de que todo llega a su debido tiempo. Claro. Entonces, no frustrarse, tener paciencia, si no es ahora, va a ser después. Uh-huh. Ahora lo veo desde otro lugar, ¿no? Y,
0: claro.
1: Y ver
0: con el diario del lunes.
1: Con el diario del lunes, ver el sufrimiento de los pibes cuando ven un desaprobado o cuando no llegan con un final o un parcial.
0: Hay que volver a intentarlo.
1: Hay que volver a intentarlo. Yo también tuve que dejar en su momento cursadas porque no llegaba con todo y no me daba el alma. Entonces, uno también tiene que aprender a esto, ¿no? A cuidar la salud, a entender que, bueno...
0: A ir haciendo cada uno su propia trayectoria, de acuerdo a lo que va pudiendo, con sus propios tiempos.
1: En relación a los tiempos, principalmente. Porque no todos tenemos la misma disponibilidad.
0: Claro.
1: Hay mamás, hay compañeras que trabajan, que estudian, que tienen su familia.
0: Sí.
1: Entonces, bueno, todo eso también hay que considerar.
0: Y es una realidad bastante bastante común de nuestro estudiantado, de nuestro instituto. ¿Verdad?
1: Totalmente.
0: Sí, que no solo estudian, o que son mamás, o que trabajan, que juntan el peso, ahora que está carísimo el transporte, para poder, muchas veces poder llegar hasta acá.
1: Totalmente.
0: A estudiar. Así que sí, es todo un esfuerzo. ¿Y cómo fue? Bueno, más o menos nos vamos dando cuenta. Laburar toda la mañana, después laburar, estudiar toda la tarde, y el tiempo que te quedaba con los ojos abiertos, tratar de estudiar. Así que, ¿cómo fue esa carrera en ese instituto?
1: Y yo me autoexigí demasiado el primer año.
0: Ajá.
1: Que cursé todo.
0: Todo. Le pasa a la gran mayoría de nuestros estudiantes.
1: Sí, y cuando estaba en noviembre no me daba más nada.
0: Infusible.
1: Se me saltó la cadena hablando.
0: Se quemó el fusible.
1: Claro, y tuve que dejar una cursada anual. Ajá. En ese momento, creo que... una cuatrimestral, creo que fue.
0: Bueno.
1: Y tuve que dejar alguna materia y, bueno, después la retomé y... en los tiempos que me quedaban al año siguiente, y la carrera que era en 3 años en ese momento, porque era el plan de 3,
0: ajá,
1: yo la hice en 4, entonces,
0: bien.
1: Demasiado bien, digamos, en relación a todo lo que hacía también, ¿no?
0: Claro.
1: Porque a veces de verdad que llegaban las 12 de la noche y yo ya no quería saber más nada del mundo, pero me tenía que quedar a estudiar.
0: Aparte, el otro día arrancabas temprano.
1: Y a las 6:30, claro.
0: Aparte de un trabajo de estudio jurídico, ¿no? Que no
1: sí.
0: Es un trabajo pesado.
1: Sí.
0: Claro, y ahí siempre viene esta pregunta, como te preguntaba en la escuela, por ahí algún profe de nuestro instituto, de esa trayectoria, de ese plan, ¿alguna profe que vos quieras nombrar o alguna situación en particular? Acá tenemos historias de profes que han contenido, de profes que han motivado, de profes que les han complicado la historia, pero se aceptan todas. Digo, acá está abierto el micrófono para que te expreses libremente.
1: Sí, en realidad yo tuve una muy buena experiencia en el Instituto de Beltrán.
0: Qué lindo. Bueno, eso lo dicen muchos.
1: No, sí, tuve muy buenos profesores, uh-huh, cada uno con sus cosas, como somos todos.
0: Obvio.
1: La verdad que cada uno tenemos nuestras cosas, entonces...
0: Seguro.
1: En mayor o menor medida tuve muy buenas experiencias.
0: Uh-huh.
1: Por supuesto que también he discutido con algún otro profesor. Imagínate que...
0: Te veo, bueno, sí.
1: Fui parte del claustro también.
0: ¿Del claustro estudiantes?
1: Del claustro, claro, como estudiante.
0: ¿Participabas entonces? Una estudiante con vos.
1: Como
0: te vemos ahora, pero estudiante.
1: Pero estudiante.
0: Claro.
1: Como lo fui después también como egresada.
0: Claro.
1: O sea,
0: Sí, sí.
1: Es como que siempre traté de estar en distintos lugares de representación que teníamos como estudiantes. Esto de llegar a acuerdos, me acuerdo de ver el tema de las excepcionalidades ante las diferentes situaciones que se iban suscitando, ¿no? Porque, no era fácil y cada momento en la historia ha tenido sus particularidades. Esto del cambio del plan, cómo acordábamos, a ver con cuántas materias ingresábamos.
0: Las equivalencias.
1: Claro, las equivalencias. Bueno, todas esas cuestiones, ¿no? que eran importantes siempre es importante participar desde el lugar que estemos.
0: Claro,
1: siempre.
0: Claro, entonces, claro, bueno, que sí. Es un buen mensaje. Sí.
1: Y desde ese lugar se construye desde adentro.
0: En comunidad.
1: Entonces, exactamente.
0: Claro, ¿y algún profe que quieras contarme de...? Digo, podemos, los demás no se van a ofender, ¿no?
1: Pero sí, yo
0: podemos
1: siempre
0: nombrar a alguien.
1: A ver, yo, viste que te digo que no todo es casualidad. Bueno, sí. Graciela Madariaga fue una de las profesoras que a mí me marcó dentro de la carrera.
0: Ajá.
1: Amaba sus clases. En ese momento estaba ya con
0: no soy la primera que la nombra.
1: Lidia Alvarito y con Ana María.
0: Ajá.
1: Sí. Me acuerdo de Adela, por ejemplo.
0: ¿La Dire?
1: La Dire, pero era mi profesora de didáctica.
0: Claro. Qué presencia esa mujer, ¿no?
1: No, Divi, conmigo tenés un hijo.
0: Mi vecina.
1: Tu vecina. Bueno, Tommy, qué sé yo, son profes.
0: ¿Lo tuviste de profe al Tommy?
1: A Tommy también, a Sandra.
0: ¿A Sandra también?
1: Sandra Sarrena, sí.
0: Claro, sí.
1: Moni Silva, Eduardo Justo, Alicia Martínez.
0: Tuviste un...
1: Alberto.
0: Un staff
1: López,
0: de lujo.
1: Un lujo, la verdad que sí.
0: Sí, sí, sí. Bueno, con sí. Algunos me tocó compartir la tarea después de trabajar acá y reconozco en la gran mayoría excelentes personas y así que sí, bueno, fue una carrera...
1: Mirta Sandoval, bueno, mi profe de práctica,
0: claro.
1: Estaba Mirta, estaba Lali en ese momento, Emilce Vanderlich, o sea, eran como un montón.
0: Y bueno, y llegó el momento de eso, después de esos 4 años de recibirse.
1: Llegó el momento.
0: Llegó el momento.
1: Sí.
0: ¿Y el primer cargo? O le digo, ¿algunos se recibieron y no estaban en otra tarea? Y
1: No, yo...
0: Vos dijiste, bueno, me recibo y quiero laburar.
1: Yo el último año de mi formación, cuando hicimos las prácticas...
0: ¿Empezaste a ir a la suplencia?
1: No, ese año dejé de trabajar.
0: ¿En el estudio?
1: En el estudio, sí.
0: ¿No podías?
1: No, porque bueno, a la práctica hay que meterle muchas horas.
0: Claro.
1: Preparar recursos, planificar, participar de las actividades acá en el instituto, los talleres, o sea, era como un montón.
0: Uh-huh.
1: y nada, había que priorizar. Y yo tuve a mi favor, digamos, y la suerte, la fortuna de tener a mi mamá y a mi papá, que, como van a decir, esta dijo que el papá había fallecido, bueno,
0: no.
1: Yo tengo a mi otro papá,
0: sí.
1: Que es quien ocupó, digamos,
0: el rol.
1: Sí, se hizo cargo de nosotros en realidad y nos acompañó durante toda nuestra vida, digamos.
0: Claro.
1: Y es el abuelo de nuestros hijos, así que
0: sí,
1: nada.
0: Sí, lo veo las.
1: Bueno, nada, con ellos me ayudaron un montón en eso, ¿no? En poder continuar sin la exigencia de tener que trabajar,
0: claro,
1: en el último año.
0: Apostando
1: de la formación.
0: A terminar la carrera.
1: Exacto.
0: Qué
1: así
0: bueno.
1: Que bueno, ellos me sostuvieron económicamente. Sin eso
0: sí.
1: No hubiese podido, o sea,
0: claro,
1: sin esa ayuda. No hubiese podido dejar de trabajar.
0: Claro,
1: ¿no?
0: Claro.
1: Así que bueno, nada, me recibí y el último mes tuve la fortuna de tomar un cargo en la escuela secundaria en La Marque, en la SRN7.
0: Un cargo de los estudios, acá lo conocemos.
1: Un cargo de bibliotecaria que nadie lo tomaba y bueno, nada, entré a propuesta porque no tenía ni título todavía,
0: claro.
1: Todavía no me había recibido, estaba
0: sí,
1: un pasito.
0: Sí, sí.
1: Así que bueno, tomé ese cargo, que era por unos días, y al final estuve hasta febrero, hasta la asamblea, y en esa asamblea tomé mi primer cargo por 20 días en Chimpay.
0: Ay.
1: Una suplencia, no había nada para trabajar. Porque eso nos pasa también, nos recibimos y después no hay laburo.
0: Claro. O sea, y ahí quedan los carguitos que son por allá, lejos.
1: Claro, había que pagar derecho de piso ahí.
0: Sí, sí.
1: Y estuve 8 años. Así.
0: ¿La tomaste por 20 días?
1: La tomé por 20
0: ocho,
1: días.
0: 8 años viajando al Chimpay.
1: Y lo terminé renunciando porque...
0: ¿En la 59?
1: No, en la 358.
0: 358.
1: Y lo renuncié porque me fui a vivir a otro lado.
0: Nos faltaba esa parte.
1: Ah, ¿viste? Claro, lo renuncio, me voy a vivir a San Antonio. En el medio tuve una CB en el 2015. Ahí decidí que necesitaba irme de acá. No sé, esas locuras que tiene cada uno en la cabeza, ¿no?
0: Bueno.
1: Así que bueno, me fui a San Antonio. Trabajé unos años allá, 4 años, 3, casi 4. Y después volví a Valle Medio y bueno, ahí me volví a trasmarcar con Chimpay. Y de hecho, soy titular en una escuela en Chimpay.
0: ¿Te vas a tener que ir a vivir a Chimpay?
1: No.
0: ¿A la cuna de Seferín?
1: No, voy a trabajar y vuelvo.
0: Claro, ¿te gusta Beltrán?
1: Sí, en realidad vivo en Chuele ahora.
0: Estás viendo el chorizo.
1: ¿Viste? Sí.
0: Bien, bien. Así que, primer cargo en la docencia, una propuesta de dirección a cargo bibliotecaria.
1: Exacto.
0: Y después un camino docente, como se llama nuestro programa, por allá por Chimpay. ¿Y en San Antonio qué? ¿Fuiste a una asamblea ahí y fuiste a tomar...?
1: Fui y tomé cargo.
0: ¿Tomaste cargo?
1: Sí, en la primera asamblea. Tomé cargo en San Antonio y otro en Las Grutas.
0: Y me faltaba ese lugar turístico, claro, Bariloche, Las Grutas, Mar del Plata, no.
1: Ah, ¿viste?
0: Bueno, vamos a ir a la segunda pausa musical.
1: Dale.
0: Estamos charlando con Mariela Romero Powler, ella es egresada de nuestro instituto, y ahora vamos a ir con Víctor Heredia, Todavía Cantamos.

0: Bueno, pasó, todavía cantamos. Víctor Heredia.
1: Sí, Víctor Heredia.
0: ¿Será porque es Víctor Heredia o será...?
1: No, porque siempre hay que cantar, porque la vida es para cantar. Hay que,
0: sí, seguro.
1: Sí, hay que mostrar un poco de alegría también.
0: Claro, y en estos tiempos más aún, ¿no?
1: Totalmente.
0: No tengo que dejar de cantar.
1: Y cantar también me gusta, entonces nada, todavía cantamos.
0: Claro, aparte, bueno, un autor y compositor con mucho compromiso social, ¿no?
1: Totalmente.
0: Exiliado por la dictadura y que tiene una discografía comprometida, digamos.
1: Totalmente.
0: Con distintas causas, así que me gusta Víctor Heredia. Estábamos con que, bueno...
1: Ya me perdí.
0: Nos habíamos quedado en que después de San Antonio decidiste volver acá a Beltrán y volviste a laburar a Chimpay.
1: A Chimpay.
0: Y llegó el momento, lo vamos quizás a resumir un poco, pero de elegir trabajar en nuestro instituto.
1: Sí.
0: ¿Cómo fue eso? Porque hay que preparar un proyecto, hay que presentarse, hay que animarse. Igual ya habías transitado otros ámbitos de participación que creo que un poco te pueden como acompañar en esa historia, pero qué bueno, ¿no?
1: Sí, la realidad es que, bueno, yo hace varios años que ya vengo pensando en esto de hacerme parte, digamos, del instituto desde el lugar de profesora.
0: Ajá.
1: Pero bueno, como dije hoy, todo llega a su debido tiempo.
0: Claro.
1: Y por distintas cuestiones, bueno, primero porque estuve de licencia gremial, después porque...
0: ¿No estabas acá?
1: No estaba acá, o sea, claro, era medio difícil.
0: Sí.
1: Entonces, bueno, este año me lo propuse y bueno, se dio.
0: Se dio.
1: Se dio. La verdad que es un laburo interesante, hay mucho para leer en principio, porque bueno, es un campo totalmente diferente en lo laboral,
0: formación,
1: ¿no?
0: Formación de formadores, claro.
1: Formador de formadores. Venir de una escuela primaria, también tenía un cargo en la escuela de adultos. Primaria.
0: Claro.
1: Entonces es como que es un cambio bastante.
0: Yo creo que en tu experiencia, y eso creo que valoro, es esto: haber transitado por los niveles obligatorios, haber tenido experiencias en otros ámbitos, en la educación, y después, cuando uno ingresa al nivel superior, poder transmitir todas estas miradas que uno trae en su valija a este espacio, es muy valioso.
1: Totalmente.
0: ¿No?
1: Yo siento eso, ¿no? Como que. Cuando yo me lo propuse,
0: claro,
1: todavía me faltaban algunas cuestiones. Entonces, bueno, nada, faltaba cocinar algunas cositas.
0: Claro.
1: Y nada, toda la experiencia que uno trae también es sumamente importante para poder acompañar a nuestros estudiantes dentro de la formación docente. Así que, más allá de la teoría, más allá de los autores, más allá de las propuestas, la experiencia también,
0: claro,
1: suma en un gran porcentaje.
0: Y sí, aparte uno puede ver en esa formación, está proyectando esto, decir, bueno, él va a estar en un aula, en una vivencia que tuviste vos durante tantos años de tu vida.
1: Sí, aparte en ningún nivel y modalidad. Uh-huh. No es un ámbito fácil, y no hablo de los estudiantes solamente, hablo de las trayectorias, hablo de lo social, hablo de lo económico, uh-huh, hablo desde lo relacional entre los adultos que transitamos las escuelas o las habitamos. Entonces, son como muchas cuestiones que nada, es importante tenerlas en cuenta al momento de formar a nuestros estudiantes, ¿no?
0: Claro. Y vos que transitaste y militaste en nuestro gremio durante tanto tiempo, pudiste tener una mirada bastante acabada, ¿no?, de la situación de las escuelas.
1: Sí, no sé si acabada, porque la realidad es que son
0: sí,
1: un montón de escuelas.
0: Está bueno que me quedé.
1: Cada escuela tiene su realidad. Entiendo que hay zonas dentro de lo que es la provincia de Río Negro que las escuelas están en total decadencia, con una desidia bastante importante de parte del Estado. Las escuelas de Valle Medio, dentro de todo, están como bastante cuidadas en ese sentido.
0: Una burbuja.
1: Hay demandas, hay falencias, hay cuestiones que se tienen que reclamar sistemáticamente.
0: Ajá.
1: Pero bueno, dentro de la generalidad, digamos, como que no estamos tan mal, pero
0: claro,
1: bueno.
0: No estamos tan mal, podríamos decir que estamos muy bien, digamos.
1: Claro. Bueno, nosotros nos pasa en el instituto, o sea,
0: sí,
1: hace mucho que se viene trabajando sobre una reforma, una ampliación.
0: Sí.
1: Entendemos que es necesaria la ampliación
0: para la
1: dentro...
0: conectividad, internet, recursos tecnológicos para nosotros.
1: Exactamente. Pero bueno, el espacio.
0: Sí.
1: No tenemos espacios para laburar.

0: para que los
1: chicos... Nuestra área lo sufre cotidianamente, no tenemos un espacio despejado, abierto para el dictado de talleres, que necesitas que se muevan con el cuerpo, que jueguen.
0: Exacto.
1: Tenemos la suerte que nos prestan el jardincito para...
0: Bueno,
1: para
0: ir menos mal.
1: Claro. Y tenemos que trasladarnos con nuestros estudiantes a otro espacio, ¿no? Y sí, genera sus dificultades.
0: Exactamente.
1: Claro.
0: Pero bueno, nada, sí se ven, o sea, sí pude, en este caso, desde el rol sindical, ver otras cuestiones y ver otras realidades. Y sí, cerca estoy siempre, digamos, pero sí. Bueno, sí poder tantear, digamos, todo el panorama en toda la provincia y entender que, bueno, que tanto las demandas como de las demandas que tenemos en Valle Medio son muy similares a las de otras zonas de Río Negro, ¿no?
1: Claro. Ahora, me introduce en la siguiente pregunta, que tiene que ver con nuestro programa, con nuestra radio. Es un programa educativo. Después los escuchan nuestros compañeros, nuestros estudiantes. Es un insumo para el área de las prácticas también. Para Mariela, ¿qué es ser docente?
0: Uy.
1: ¿Qué es ser docente?
0: En principio, bueno, ser docente... es una... hay algo que no dije que lo voy a decir acá. Yo no quería ser docente.
1: Ajá.
0: Pero cuando uno empieza a transitar, trabajar en la escuela pública, la realidad es que uno se empieza a enamorar de a poquito, ¿no? De todo esto, más allá de todo lo que dije antes.
1: Sí,
0: ¿no?
1: Sí.
0: Amor
1: por la profesión, amor
0: Sí, amor por lo que uno hace, ¿no? Sí. Y por nuestros estudiantes, y porque nuestros estudiantes puedan crecer, puedan avanzar, puedan, digamos, que nosotros podamos acompañar sus trayectorias, que puedan lograr sus objetivos. O sea, es como que uno se convierte en una guía para ellos, ¿no? Y es tan importante que nosotros seamos comprometidos con nuestro trabajo y entender que del otro lado hay un otro. Un otro que siente, un otro que necesita, un otro que... Un otro que depende en muchos casos de nosotros, por ejemplo, en lo que es la escuela primaria, para su futuro, ¿no?
1: Claro.
0: Entonces, me parece que es eso. Me parece que...
1: Poner la mirada en el otro, compromiso.
0: Siempre.
1: Vocación.
0: Siempre.
1: Y quererlo que uno hace.
0: Querer lo que uno hace, tal cual. Tal cual. Y hacerlo con responsabilidad, que es fundamental.
1: Claro. Es un lindo mensaje para nuestros futuros docentes. Futuras docentes. Y como para ir cerrando la charla, y acá si quedó algo, y con esta pregunta generalmente vamos haciendo como el cierre de nuestro programa, es ¿cómo se proyecta Mariela de acá a un futuro próximo? ¿Sí? Acá 5 años, que después de lo que me venís contando, de todo lo que venimos hablando, casi que me podría decir viviendo en New York.
0: No, eso no.
1: Pero, ¿cómo se piensa Mariela en un futuro no muy lejano, digamos?
0: En un futuro no muy lejano, entiendo que, bueno, tengo que continuar con mi formación, porque, el conocimiento no es acabado y uno tiene que formarse continuamente.
1: ¿Siempre se aprende?
0: Pienso en eso, ¿no? En continuar con mi formación, en poder crecer profesionalmente en cuanto a esto de la tarea dentro del instituto, que, soy nuevita, hace un mes que estoy. Entonces, como que hay mucho para aprender, mucho para incorporar, mucho para entregar también, así que, me parece que el camino es por ahí. Seguir formándonos, y solo el futuro sabe hacia dónde iremos. La verdad que no sé, no le tengo miedo a los desafíos, entonces todo puede pasar.
1: Sí, te estoy escuchando muy bien. Y asumiendo otros lugares de compromiso, enfrentando nuevos desafíos, digo, lo tiro ahí así como al aire, porque bueno, quienes te conocemos por ahí sabemos que de tu compromiso, de tu tarea siempre... brindándote hacia los demás, ¿te ves por ahí quizás en algún momento asumiendo otros roles?
0: ¿Fuera de educación?
1: Fuera de la educación o dentro del sistema, en el gremio, ¿por qué no también?
0: Y mira, yo con el gremio la verdad que sigo participando, más allá de que no estamos
1: conducción.
0: Ninguna conducción, ni local ni provincial, yo tengo una participación activa, seguimos asesorando a compañeros, acompañando algunos reclamos. Que es la obligación que también tenemos como afiliados a la UNTER, ¿no?
1: Claro.
0: Y mi corazón está un poco ahí también, en lo sindical, un poco bastante. Y sí, ojalá que algún día podamos retomar esa tarea, con una representación, con todo lo que corresponde, ¿no? Dentro de nuestro sindicato. La idea es trabajar para nuestros compañeros y compañeras, no es tener una licencia gremial por tenerla, ¿no? Porque no va por ese lugar. O sea, es poder tener una licencia gremial para justamente seguir trabajando en derechos conquistados, ¿no?
1: Claro, y ese es un derecho importantísimo, por ejemplo. Y creo que quienes nos están escuchando en la última parte, acá escucharon a Mariela. Y creo que eso también te define. Así que, bueno, gracias Mariela por pasar por Camino Docente. Este es un programa que hacemos y nos gusta hacerlo. Esperemos que te sumes, voy adelantando eso. Porque, bueno, aprendemos y nos gusta hacerlo. Y gracias por estar y por brindarte a este espacio.
0: No, gracias a ustedes, la verdad que un muy lindo espacio. Me hicieron viajar por toda mi infancia, mi adolescencia, mis inicios en la docencia. La verdad que muy linda experiencia y bueno, les agradezco por supuesto por la invitación.
1: Bueno, y nos vamos a ir con el último tema, un tema de las infancias, como La Cigarra, María Elena Walsh, otra autora y compositora de tantos éxitos. Así que bueno, nos vemos en el próximo programa de Camino Docente. Pasó Mariela Romero Powler y nos vamos con María Elena Walsh. Chau, chau.

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1: En 1956, Héctor Varela y su cantor Rodolfo Lezica grabaron como tango una canción que se había popularizado en México ese mismo año en una interpretación de la argentina exiliada Libertad Lamarque para una película que llevaba como título su nombre, Historia de un amor.
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1: ¡Qué tangazo! Solían decir los radioescuchas de aquella era dorada de la radio, aunque la televisión era una chica recién llegada a la aldea de la comunicación de masas, en un país que además vivía al principio de una dictadura militar con Aramburu y Rojas como figuras simbólicas. Pero el tema, que también fue cantado años después por el cantor argentino Ledesma.
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1: Pero el tema no era en rigor,
4: aunque podía parecer un tangazo, sino un bolerazo.
1: Escrito un año antes por el autor panameño Carlos Almarán, contando una delicada historia familiar. Para el tango, sin embargo, sigue siendo un fetiche de su propia historia, como lo prueba la versión de 2019 de la orquesta típica Misteriosa Buenos Aires.

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1: ¿Pero en qué misteriosa historia familiar se inspiró el autor panameño de este bolero que se argentinizó rápidamente cambiando a 2x4? La historia, amigos, amigas, aunque no esté nombrada en la canción, es la historia de la muerte de Mercedes, la esposa de Fernando, hermano de Almaraz.

La mujer estaba embarazada cuando le detectaron poliomielitis, una enfermedad letal por entonces, cuando recién estaba patentándose la vacuna que hoy la ha convertido en muy poco frecuente. Unos días antes de dar a luz, Mercedes le pidió a su esposo que cuidara y protegiera al hijo que estaba por nacer, ya que estaba segurísima de que ella no podría. Como Mercedes murió poquito después del nacimiento de su hijo, paralizada por ese virus, la canción resultó una especie de despedida de su cuñado o un regalo para el hermano que acababa de enviudar. Este tema, que en la Argentina comenzó popularizándose como un tangazo, es hoy el segundo con más versiones y grabaciones de la historia de la música latinoamericana, detrás de, claro, el inoxidable Bésame Mucho de la mexicana Consuelo Velázquez. Tiene versiones en francés, entre ellas una de Dalida, de 1957, en inglés, en italiano, en ruso, en chino, en árabe, en turco, en japonés, entre muchos otros idiomas, en general apuntadas a un público que supone que su letra es un canto a un amor que se ha terminado.

En la era del esplendor del bolero, fue la versión interpretada por Eddie Gourmet con el trío Los Panchos la que terminó llevándola de paseo por el mundo. Pero cuando ese impulso se había agotado, podría decirse que revivió cuando Historia de un amor fue incluida en el segundo disco dedicado al género por Luis Miguel.

De hecho, en torno a esa grabación, surgió un conflicto en el seno del equipo que lo rodeaba, encabezado por el enorme, aunque chiquitito de tamaño, Armando Manzanero, como bien muestra el capítulo 6 de la serie que narra la historia de Luis Miguel. Pero más allá de su relación con la vida real y el doble sentido con que se ha cantado y entendido su triste letra, Historia de un amor pegó en algo así como el inconsciente colectivo universal.

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1: En francés.
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1: En ruso.
0: Dakel Marun.
1: En árabe.
0: La historia de aquel hermano solidario es un acorazado del repertorio romántico universal, aunque sea la crónica de una tragedia difícil de superar. La griega Nana Mouskouri, el gitano Diego El Cigala, el chelista croata Hauser, la africana Cesárea Évora, el italiano Nicola Di Bari, la mexicana Guadalupe Pineda o el uruguayo Daniel Massa
1: pueden tener pocas cosas en común entre sí.
0: Pero Historia de un Amor lo suma al club de los que rinden respeto a las grandes, grandes, grandes canciones que no tienen patria, sino una historia universal.

historia. Idea y conducción, Carlos Polimeni. Producción, Fabiana García. Edición de sonido, Gonzalo María.

aplauso muy fuerte para la señorita Zoe Gotuso.

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4: Hola Argentina, muy buen día, ¿cómo están? Les damos la bienvenida a esta producción informativa nacional de Farco, el Foro Argentino de Radios Comunitarias. Estamos aquí en nuestro centro de producción en la ciudad de Rosario y ya estamos enlazadas las radios comunitarias del país para la primera edición de hoy viernes 18 de septiembre de 2026. La justicia ordenó el desalojo de la fábrica FATE, lo resolvió la Sala 2 de la Cámara de Apelaciones y Garantías de San Isidro, al cumplirse 7 meses del cierre de la planta decidido por el empresario Javier Madanes Quintanilla. Los trabajadores que realizan una ocupación pacífica desde entonces convocan para hoy a las 10 de la mañana a concentrarse en la puerta de la fábrica ubicada en el partido bonaerense de San Fernando. Vamos a escuchar a Alejandro Crespo, el secretario general del Sindicato del Neumático.
5: Vergonzante pedido de desalojo en la fábrica FATE, la Cámara 2 de Apelaciones, luego de tener toda una explicación de que no se puede meter lo que es la justicia penal en un ámbito netamente laboral, escrito por ellos mismos, los jueces terminan determinando que hay que hacer un desalojo. Claramente el sindicato va a presentar todos los recursos para que no se lleve adelante y no quede firme esta decisión. Pero estamos custodiando en la puerta de fábrica con todos los trabajadores que desde el 18 de febrero estamos peleando contra un locao patronal ofensivo. Estábamos de vacaciones, la que genera el conflicto es la empresa en forma totalmente ilegal, sin tramitar un PPC, sin cumplir con los acuerdos de no despidos y principalmente haciendo un acto totalmente ilegal donde los trabajadores nos estamos defendiendo. En esas condiciones llamamos a todas las organizaciones obreras, a todos los periodistas, a acercarse a la puerta de fábrica para defender esta lucha que se volvió una lucha de todo el pueblo trabajador argentino, que resuena en los diarios de todo el mundo y que claramente lo que está pidiendo es que tenga una victoria a los trabajadores para, en un momento tan oscuro de la Argentina, tener esperanza en la clase trabajadora. Lo justo es que no haya un desalojo, sino lo que haya es el fin del lockout ilegal que está realizando la fábrica FATE. FATE no se cierra.
6: No se cierra. FATE no se cierra.
4: Alejandro Crespo, el secretario general del Sindicato del Neumático. La convocatoria entonces hoy a las 10 de la mañana a la puerta de la fábrica FATE, allí en el partido bonaerense de San Fernando, para una conferencia de prensa y un abrazo a la fábrica con motivo de esta orden de desalojo dictada por la justicia. Se cumplen hoy 20 años de la segunda desaparición de Jorge Julio López. Fue el 18 de septiembre del año 2006 en la ciudad de La Plata, cuando se lo esperaba en el juicio contra el represor de la dictadura.

0: Miguel Echecolás, en el que había sido un testigo clave y este juicio entraba en la etapa de alegatos. López había sido secuestrado en 1976, fue sometido a torturas en varios centros clandestinos de la dictadura y fue el propio Echecolás su torturador. Desde aquel 18 de septiembre de 2006 no se supo más nada de él y por la desaparición no hay avances ni detenidos. Para hoy está prevista una movilización en la capital bonaerense, pero vamos a escuchar a su hijo, Rubén López, durante la vigilia sonora que realiza Radio Futura de La Plata desde el año 2008.
1: Es una democracia que le debe una explicación, no a la familia de Jorge Julio López, se lo debe a todos los ciudadanos de este país. ¿Dónde está? ¿Qué pasó? ¿Por qué no se lo cuidó? Esa democracia en pañales, o la más larga en la historia de la Argentina, tiene muchísimas deudas, muchísimas, y sobre todo en los tiempos que estamos viviendo hoy. Y una de esas es decir, ¿dónde está Iván Torres, desaparecido del sur por una fuerza policial? ¿Dónde está Miguel Bru, desaparecido por la policía de la provincia de Buenos Aires? ¿Dónde está Jorge Julio López? No sabemos desaparecido por qué, por más que tengamos algún pensamiento, y hasta que yo no tenga la prueba contundente no voy a acusar a tal o cual. ¿Y dónde está Joana Ramallo? ¿Dónde está tantas personas que en el contexto de su desaparición, y lamentablemente siempre hay un agente policial involucrado? Esa democracia en pañales debe muchas explicaciones todavía. Es deber nuestro mejorarla, exigir a quienes nos gobiernan estas explicaciones, ser consciente de cuando votamos, elegimos a los jefes, somos los jefes de los que nos gobiernan, y aprender a exigir que nos den respuestas.
0: El hijo de Jorge Julio López, Rubén López, pidió que su padre no sea desaparecido por tercera vez.
1: En una entrevista que le hacen a una persona en la calle, está en el documental Todos Somos López, le preguntan a una señora, sin saber, sin conocerla, y le dice que López no desaparezca por tercera vez. No sé si alguien entiende el concepto, pero yo lo quiero explicar como lo entiendo yo. Que no desaparezca por tercera vez, es lo que están haciendo ustedes. Aquellos medios que hoy durante todo el día han llamado, aquellos que publicaron, aquellos que republican una convocatoria como lo hicimos hoy en la CPM acá en La Plata, como lo vamos a hacer mañana en ex comisaría Quinto, un sitio en memoria, como vamos a hacer la vereda de López, una caminata por el barrio donde vivió toda su vida mi viejo, es que no desaparezca esa tercera vez, que no salga de los medios, que no salga del común de la gente, y es eso lo que están haciendo ustedes. No sé si son conscientes, o creo que sí, son más conscientes de lo que puedo ser yo inclusive.
0: Para hoy hay convocatorias en todo el país con motivo de estos 20 años de la desaparición de Jorge Julio López. La principal va a ser en la ciudad de La Plata a las 17 en la Plaza Moreno. El oficialismo y sus aliados dieron sanción definitiva a la Ley de Inocencia Fiscal 2. El texto habilita a blanquear dólares sin declarar, sin necesidad de explicar el origen de los fondos. La votación en el Senado terminó con 44 votos a favor de la Libertad Avanza, el PRO, los radicales y otros aliados, y 23 en contra del peronismo, el Frente Cívico de Santiago del Estero y el Bloque Justicia Social Federal. El jefe del Bloque de Unión por la Patria, José Mayans, ironizó sobre el texto aprobado y lo vinculó al caso Adorni.
2: No importa de dónde venga la plata acá, si viene el narcotráfico, si viene el crimen, no importa. No, porque eso ya es otra cosa, es una cuestión penal. Es una cuestión penal. Acá lo único que nosotros queremos saber es que vos ibas a pagar tu impuesto y chavos, los demás no queremos saber nada. Y lo más lindo que acá, en esta ley, se pierde la obligación de la declaración bancaria. ¿Sabe cómo se hace, presidente, el tema ahora? A través de una escribana. ¿Le suena, presidente? ¿Le suena a los miembros de acá? No hace falta más justificar tu trazabilidad bancaria. Si vos tenés una platita por ahí guardada, que no sabemos de dónde viene, opa, con una escribana, no sé, acá, ¿a quién se le ocurre que alguien puede ir a una escribana a hacer una, a adquirir una propiedad? Nadie le pregunta a usted, presidente, ¿no le suena? Una escribana ahora va a certificar, no es más el banco, ¿eh? No hay más trazabilidad bancaria acá. Dije mal, un escribano, dije una escribana, si me escapó el tema. En realidad es un escribano, normalmente. El escribano dice, no le pregunta dónde saca la plata, certifica que compró la propiedad. Este artículo está hecho por la escribana de Adorni.
0: Vamos ahora al centro de la provincia de Buenos Aires, porque allí crece el reclamo por las obras de la Ruta Nacional 3. Nos informa nuestra compañera Cecilia Márcico desde la FM Chapaleofú.
3: Paralización de la obra pública. Continúan las acciones en Azul y Las Flores porque se encuentran frenadas las obras en la Ruta Nacional 3, donde comenzó a construirse la autovía en 2022. Este domingo 20 de septiembre el Consejo Deliberante de Las Flores realiza una sesión especial en la Ruta 3. La iniciativa surge del trabajo que realizan los vecinos y vecinas autoconvocados que exigen hace más de 15 años que se realicen las obras para transformar la Ruta Nacional 3 en autovía. Mauricio Felice es uno de los vecinos que encabeza el reclamo en la ciudad bonaerense de Las Flores y contó que la primera sesión en la ruta fue hace 15 años y marcó los dos pedidos principales.
4: En Las Flores va a ser la segunda sesión, porque esto fue en el año 2011. Esta vez se vuelve a repetir, pero ya 15 años después, en pedido de la autovía y una solución a la problemática que tenemos por la trazada, como está.
3: A estos dos reclamos se suman que se haga efectivo el cumplimiento del impuesto a los combustibles que deben ir a la obra pública, y también piden a la empresa que tiene la concesión de la ruta que escuche el reclamo por la ubicación de dos peajes en partidos de Las Flores y Azul y que afectará a vecinos de esas ciudades. Felice dio detalles de la paralización de la obra y de lo que ha hecho la nueva empresa que tomó la concesión de la Ruta Nacional 3.
4: Desde San Miguel del Monte hasta Gorge, ahí está paralizada. Esto fue a principio de año, los despidos de la gente que trabajaba en esa empresa, que era un tramo, creo que eran 26 kilómetros, algo así. Eso se paralizó totalmente. Por lógica, tenía que tener una continuidad desde Gorge hacia Las Flores y desde Las Flores hacia Azul y así progresivamente. Bueno, se paralizó totalmente todo, se abrieron los pliegos, se privatizó y todavía sin nada, solamente una pintada, una lavadita de cara y nada más. Algunos que otros baches se van a tapar, nada más. Eso es lo que está la nueva concesión, que es Corresur la empresa. Y bueno, ya pronto nomás la instalación de peajes.
3: Reportó para Informativo Farco Cecilia Márcico desde FM Chapaleofú, la radio del Centro Cultural La Pieza.

0: información deportiva en el noticiero de Farco, porque pasó la quinta jornada de los Juegos Suramericanos y Argentina superó ya las 100 medallas. Nos lo cuenta Iván Alday.
1: Se bajó el telón del quinto día de acción para los Juegos Suramericanos Rosario, Santa Fe y Rafaela, donde la delegación argentina llegó a las 101 medallas, últimas dos de bronces aportadas por Delfina Arancibia en boxeo, categoría de 57 kilos, y Romina Volati desde las bochas. Lo destacado del día fue el oro en tiro deportivo para Fernanda Russo, tricampeona suramericana en remo, oro para la dupla argentina Enríquez Menín, más 5 podios en el día. El boxeo aportará 4 medallas al medallero nacional con Martínez y Barbuena, yendo este viernes por la final dorada. Bronce para Arancibia y Mateo Tabarón. En platas, Gonzalo Molina del BMX y Nicolás Hecker de bochas y Amarcisqui Luna en pentatlón modernos. En deportes colectivos, La Garra tiene 2 partidos ganados, 34-11 primer turno en Colombia y triunfo ante Chile, primera e invicta de grupo. En el caso de las Panteras fue derrota 3-1 ante Venezuela y aunque le quede un partido de su fase de grupo por completar, jugará por el quinto puesto en el cubierto de Newell's. Y el sub-19 del fútbol masculino cayó sorpresivamente 2-1 ante Paraguay. En el Coloso Marcelo Bielsa, gol de Domínguez, jugador de Estudiantes de La Plata, con pase de Carrizo. El medallero del quinto día tiene a Brasil como líder con 117, Argentina 101, Colombia 73 en el podio, Chile 55, Venezuela 51, completando el top 5. Deportes, Noticiero Nacional de Farco, Iván Alday.
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0: Y esta fue la primera edición de informativo Farco de hoy viernes 18 de septiembre de 2026. Cristian Torres estuvo en controles, Pepe Frutos en la conducción y las radios que integran Farco en la producción. Nos reencontramos en la segunda del día. Chau.
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Rosario nos llenó de perlas. ¿Verdad? Esta es una de las más grandes.

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3: Es la hora 13:49 minutos.

0: Instrucciones para leer el diario. El general mexicano Francisco Serrano fumaba y leía, hundido en un sillón del casino militar de Sonora. El general leía el diario, y el diario estaba cabeza abajo. El presidente, Álvaro Obregón, quiso saber: ¿usted siempre lee el diario al revés? El general asintió. ¿Y se puede saber por qué? Por experiencia, presidente, por experiencia.
1: Es la hora 14, un minuto.

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0: algunos tenemos una especie de enfermedad o fobia, yo lo tengo, un terror extraño, que también tiene una pizca de esperanza, que es el miedo a ser enterrados en un cajón de madera sin estar muertos del todo. Pánico le tengo a eso. La espantosa sensación de despertarnos de repente con los zapatos lustrados, con un traje oscuro, con olor a tierra húmeda y no tener quien escuche nuestros alaridos de socorro. Cuando era chico me despertaba de las pesadillas asfixiado por esta sensación de claustrofobia. Creo que la culpa fue de Narciso Ibáñez Menta y que fue en este canal. Una vez Tele11 pasó por la tele un programa que ningún chico de 9 años debería ver jamás. Se llamaba El hombre que volvió de la muerte. A finales de los 70 a mí me costó mucho conciliar el sueño a la noche, mientras que por las tardes releía 1000 veces en un diccionario Sopena la definición de la palabra catalepsia. La peor enfermedad del mundo, pensaba yo. La única peor que la muerte, porque era un simulacro de muerte que no te deja ni en el cielo, ni en el infierno, ni en el hospital, sino en la tierra oscura, a solas y con 3 metros cúbicos de aire. Con el tiempo escribí testamentos infantiles en mis cuadernos. Les pedí a mis padres que, si me moría joven, me enterraran con una palanca y con una botellita de agua mineral. Más tarde mi temor obsesivo empezó a desdibujarse, un poco porque me hice grande y otro poco porque se habían inventado los celulares. La telefonía móvil nos cambió la vida en muchos sentidos, pero a mí, más que nada, me tranquilizó la muerte. Ya no me hacía falta una palanca para abrir el cajón, sino un cementerio con buena cobertura de internet y con wifi. Así pasé estos primeros 20 años del siglo XXI, desentendido de mi fobia, hasta que el otro día me llegó un recorte de prensa desde Honduras y todos los fantasmas del pasado volvieron de golpe. El joven Isaac Ramírez Pérez, de 27 años, sintió un dolor muy fuerte en el estómago el martes pasado y sus familiares lo trasladaron al hospital. El diagnóstico: problemas en la vesícula e intervención quirúrgica urgente. Isaac fue ingresado a la sala de cirugía y falleció la mañana del miércoles. Su cuerpo estuvo en la morgue 2 horas enteras, mientras la familia, de muy pobres recursos, conseguía un ataúd más o menos decente. Después lo trasladaron hasta su pueblo natal y ahí lo lloraron a cajón abierto una tarde entera. Una tarde entera. Isaac fue enterrado el jueves a la noche. No quiero crear suspenso con el asunto porque me estremezco, se me pone la piel de gallina solamente de pensarlo. Dice la prensa que Isaac se despertó el viernes a la 1 de la madrugada, se vio encerrado adentro del cajón y empezó a gritar. La hora exacta de los gritos está documentada porque en el cementerio había 2 guardias de seguridad que escucharon los pedidos de auxilio que, según ellos, venían del fondo de la tierra. Pero estos 2 empleados, que eran muy supersticiosos, ignoraron los lamentos y salieron disparando cada cual para su casa. A la mañana siguiente dieron parte del suceso y las autoridades cavaron los 3 metros de terrones de tierra seca y sacaron el cajón. Encontraron el cuerpo de Isaac sudado, en una posición confusa y con las uñas astilladas de tanto percutir la madera por el lado de adentro. Isaac Ramírez Pérez había muerto a causa de la asfixia después de haber padecido un estado de catalepsia que ni los doctores del hospital ni los forenses de la morgue pudieron detectar a tiempo. Así que hoy, bienvenida de nuevo mi fobia después de tantos años de falsa calma.
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de luz. Lo mataron cuando iba por un fusil. Camilo Torres muere

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1: Un paso en falso hacia un remolino en el río.
0: Cualquier contrasentido hoy cobra sentido y se vuelve dilema para este corazón anhelante que hoy piensa solo en la mitad faltante.
1: Para este corazón anhelante,
0: todo puede ser tan peligrosamente leve como la nieve en la bola de nieve. Eso es lo que dice el texto.
2: ¿Estamos grabando? Está excelente.

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Es la hora 14, 49 minutos.

¿Para qué vine? Si no es lo mismo venir que irse chillando. Mire a Joaquín, señor. Ya se mexicanizó. Pues que dice que no. Pues que dice que sí. Usted lo viera en México. Ahí anda tequileando con toda la bola de chamaconas. Las trae de un ala, pues. Yo lo he visto. Que se coman los gusanos estos ojitos. Sí, señor. Joaquinito, ¿me estás oyendo? ¿O crees que estoy hablando mal de ti, mi amor? Sí, te quiero mucho, mi cuate. Desde el primer día en que nos vimos aquí, en los madriles, ¡ajúa! Te me caíste re bien. Me gustaste, por sincero, me dijiste que me fuera al carajo. Muchacho, pues ¿qué es eso? ¿Estabas tratando conmigo, con tu cuatacha, la Vargas? ¡Ajúmala, calentando! Y dijo, ya vino la Vargas, nos hicimos retecuatachones. Y nos fuimos de parranda. Todas las noches de luna serán para Joaquín.

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0: volviendo al tema del hombre de la cama en llamas. ¿Tenía algún problema?
1: ¿Estaba loco?
0: ¿Borracho, tal vez?

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Hola, ¿cómo les va? Acá estamos nuevamente en Lo Pasado Pensado. Hoy vamos a hacer un programa especial contándoles cómo fue el golpe del 24 de marzo, minuto a minuto. ¿Qué pasó exactamente ese día? A lo largo del año vamos a tener tiempo de hablar otros detalles, el rol de la iglesia, el movimiento obrero, la economía, bueno, todo lo que tiene que ver con este golpe. Tenemos todo el año para hablar de esto, pero hoy vamos a hablar puntualmente, llegando a la fecha, de qué pasó exactamente el 24 de marzo. Ese día que cambió la historia para siempre. Esto va a estar también en mi libro que está saliendo por estos días, se llama El 76. Habla estrictamente de este año, 76, de todo lo que nos pasó, no solamente el golpe, sino lo que pasó con la cultura, qué pasaba en el mundo, qué pasó en ese año que cambió nuestras vidas para siempre, el 76.

0: Bueno, el clima golpista venía desarrollándose con mucha fuerza a lo largo de todo el año 1975. Habían comenzado las reuniones del Grupo Perrot. Esto tenía que ver con un empresario llamado Jacques Perrot, que tenía muy buenos vínculos con el establishment. Ahí estaba Martínez Dios y otros personajes que luego se van a incorporar a la Junta, que tenían reuniones periódicas con estos muchachos que ya estaban integrando la Junta de Comandantes, que eran Videla, Agosti y Massera. Ustedes saben que ya para 1975 tenemos a los tres que luego van a ser los comandantes de la dictadura como comandantes de sus respectivas fuerzas, ¿no? El ejército, la fuerza aérea y la armada. Participaban inclusive en las reuniones de gabinete, porque Isabel entendía que si les daba poder y modificaba su plan económico, no iba a haber golpe. Esta era la idea que tenía ella, que por supuesto se demostró completamente falsa. Ya en octubre de 1975, el comandante en jefe del ejército, Jorge Rafael Videla, firma la circular número 404, apodada popularmente como la Peugeot, por el modelo de Peugeot 404. Esto establecía las formas de la represión, la división del país en zonas y subzonas, las formas que van a tener la detención de los subversivos, palabra que era muy amplia, no solamente tenía que ver con los guerrilleros, es decir, que se adelantaba a lo que iba a pasar unos meses después, ya en octubre de 1975, después de los famosos decretos que firmó Isabel Perón y Luder en torno a que las Fuerzas Armadas se hagan cargo de la represión y aniquilen a los subversivos. Este era el contexto. Ya para entonces estaba decidido que el golpe se iba a dar en marzo, y esto se ratifica en el famoso discurso de Videla en Navidad, el famoso 24 de diciembre desde el Monte Tucumano, donde le dice al gobierno que le quedan más o menos 90 días para rectificar las cosas, y 90 días daba exactamente el 24 de marzo. En el medio, campañas mediáticas muy potentes, lo que hace el ERP en Montechingolo, la represión violenta de este hecho, el alzamiento de la aeronáutica, bueno, un panorama tremendamente complejo que va a llevar entonces a que finalmente tome la decisión de dar el golpe la noche del 23, madrugada del 24. Vamos a hacer una secuencia, voy a ir leyendo porque es muy puntual lo que pasó en esta reunión. El día 23 es un día de cierto desconcierto en el gobierno, hay reuniones de último momento, ministros como Dehesa que dice ya arreglé todo, no hay golpe, hay festejos, incluso una cosa bastante insólita, pero el clima de golpe es evidente y la tapa de La Razón, que salía por la tarde, dice es inminente el final, todo está dicho. La Razón era ni más ni menos que el órgano de prensa del batallón 601 de inteligencia, o sea que tenía una información de primera mano. Los diarios decían inminentes cambios, se esperan novedades, bueno, todo el mundo sabía que se venía el golpe, aparentemente es menos Isabel y la gente que la rodeaba, ¿no? La noche del 23 Isabel tuvo algunas reuniones con los ministros, estos que le decían que no pasaba nada, festejó un cumpleaños de una colaboradora y, como todas las noches, un poco tarde, 0:35, ya del día 24 de marzo, se disponía a ir a Olivos como todos los días. Le dijeron que convenía que vaya en helicóptero, y esto tenía que ver con una cosa muy interesante, y es que el comando jefe del ejército y las otras fuerzas que estaban planeando el golpe, lo que llamaron la operación Bolsa, dentro del operativo Aries, era que a Isabel no se la podía capturar, como había ocurrido con Ilia, dentro de la Casa Rosada, porque los granaderos la iban a defender. No porque estuvieran de acuerdo con ella, sino porque era la custodia presidencial. Entonces, para evitar esta situación, decidieron secuestrarla en vuelo, en el famoso helicóptero. Así que a las 0:35 se toma el helicóptero, está ahí con sus colaboradores, Julio González, que era secretario privado, de quien hicimos un programa especial en este canal, que les recomiendo que vean. Ahí estaba la custodia, encabezada por el comisario Luisi y el oficial principal Mario Troncoso. Y a los pocos minutos, el piloto, que se llamaba Oscar Pose Ortiz de Rosas, y el copiloto Raúl Blanco, le dicen que hay una especie de desperfecto y que van a tener que ir para el lado de Aeroparque. Le dice, estamos yendo al río, nos están desviando de la ruta. Ahí ya la custodia y la propia Isabel se ponen a, se alarman un poco, les llama la atención lo que está pasando, y el piloto le dice, hay un desperfecto, tenemos que ir a Aeroparque. El comisario Luisi amaga agarrar su pistola, hay una cosa ahí media rara. La señora de Perón le dice, bueno, cálmese, no pasa nada. Finalmente a la una, termina ese viaje, llegan a Aeroparque, ahí llegan a bordo de este helicóptero Sikorsky 58ET, ahí llegan y está, cuando están por bajar, El comisario Luisi vuelve a tratar de agarrar su arma, pero son rápidamente conducidos por un comodoro hacia la oficina de la base. Y le dice: señora, baje por favor. Ahí la llevan a una oficina. La está esperando el que va a ser el futuro secretario general de Videla, que se llamaba el general Villarreal. Y ahí todo estaba ya planeado para que Isabel fuera conducida a una oficina en espera de un avión que la trasladara al sur, exactamente a la residencia del Messidor. Ahí se dan una serie de charlas donde Isabel dice: me van a fusilar. Le dice: no, señora, de ninguna manera. Isabel vuelve a repetir que ya estaba cambiando su plan de gobierno, que se estaba entendiendo, que no entendía por qué le estaban haciendo esto. Bueno, ahí le comunican que está bajo arresto y que la van a conducir hacia el sur. Pide que una colaboradora le traiga algunas cosas y todo se dispone entonces para trasladarla a Neuquén, a la residencia del Messidor. Ahí se da este diálogo que comentábamos, dicen: me van a fusilar. Villarreal la tranquiliza diciéndole que su vida está garantizada, le pide su cartera, de la que extrae una pistola. Isabel estaba armada en ese momento, y Isabel dice: acá debe haber un error, ya se llegó a un acuerdo con los tres comandantes, podemos cerrar el Congreso, la CGT y la 62 me van a acompañar, yo les doy a ustedes 4 ministros, los tres comandantes podrán acompañarme en la gestión, o sea, una entrega absoluta del poder. Ustedes no saben que tienen en el propio ejército gente que está ligada a los movimientos subversivos, le dice Isabel. Y Villarreal la corta en seco, le dice: esa es su interpretación de la realidad, esto ya está acabado, ¿no? A usted, señora, no le responde nada más que una cúpula de gremialistas corruptos, su peronismo está dividido y la oposición pide masivamente su renuncia. Luego amablemente la conducen al Tango 02, ya con sus cosas, para que vaya a Villa Langostura, Neuquén, a la famosa residencia del Messidor. Mientras esto pasaba, ya el golpe estaba en marcha, se producen las primeras desapariciones y el primer asesinato en la madrugada del 24 de marzo de 1976. El teniente coronel Bernardo Alberte, que le había escrito una carta a Videla reclamándole por lo que podía pasar, llamándolo a sosiego, es detenido en su casa de Libertador al 1100 y lo arrojan literalmente por la ventana, lo mata el mayor Alberto. Mientras tanto, se producen secuestros de 2 sindicalistas muy importantes, como el caso de René Salamanca de Esmata y de Isauro Arancibia de la Cetera, el dirigente gremial de los maestros, que van a desaparecer y nunca más se sabrá de ellos. René Salamanca, recordemos, un histórico líder del Cordobás. A las 2:45 de la madrugada se pone en marcha la operación Bolsa, que tenía que ver con la captura de dirigentes peronistas que estaban en ese momento en el gobierno, que van a ser trasladados a barcos que estaban encallados en el puerto, ¿no? El Bahía Aguirre, por ejemplo, se transforma en una prisión, y ahí van a ir llegando funcionarios del gobierno en trámite. Por ejemplo, Lastiri, ¿no?, que era el presidente que estuvo antes de Perón. A las 3 de la madrugada son intervenidos los canales de televisión y exactamente a las 3:21 se difunde el comunicado número 1 que vamos a escuchar a continuación.
1: Comunicado número 1 de la Junta Militar. Se comunica a la población que a partir de la fecha el país se encuentra bajo el control operacional de la Junta Militar. Se recomienda a todos los habitantes el estricto acatamiento a las disposiciones y directivas que emanen de autoridad militar, de seguridad o policial, así como extremar el cuidado en evitar acciones y actitudes individuales o de grupo que puedan exigir la intervención drástica del personal en operaciones.
0: Ustedes se preguntarán, lógicamente, ¿quién estaba viendo la televisión a las 3 de la mañana? Todos. Todo el mundo sabíamos que algo estaba por pasar, ¿no? Estaba todo el mundo pendiente de qué pasaba y había mucha gente. Yo creo que si medían el rating en ese momento hubiera sido lamentablemente muy alto. Había mucha gente mirando la televisión, escuchando la radio, y ahí venían estos comunicados que fueron un montón, fueron como 14 comunicados uno tras otro. En las pantallas blanco y negro de aquellos televisores con esa visión tan especial, con antena y demás, lo único que se podía ver era un escudo que habían armado especialmente, que era el escudo de lo que llamaron el proceso de reorganización nacional, que era una especie de mezcla de las tres armas, ¿no? Y una mano en el medio, ese era el escudo del proceso. Es interesante el nombre del proceso, ¿no? Además de la vinculación con Kafka, que tiene que ver con este hombre detenido injustamente a la espera de un juicio, el famoso proceso kafkiano por un gobierno absolutamente autoritario y despótico, pero ellos llaman proceso de alguna manera en homenaje a Mitre y al primer proceso de organización nacional ocurrido allá por 1862, cuando Mitre derrota a Urquiza y reorganiza el país. Era un homenaje a ese modelo, y en realidad hay vinculaciones muy directas. El proceso que comienza Mitre en el 62 tiene que ver con imponer un modelo económico a la fuerza, a través de las armas, al resto del país. Así que esto era un homenaje, se le había ocurrido a este Jacques Perrot, a este hombre civil, cerebro civil del golpe, el nombre que va a regir a la Argentina durante largos 7 años. A lo largo de este año, en el que se cumplen 50 años del comienzo de la dictadura militar, te vamos a ir contando diferentes aspectos de esta dictadura que fue la más feroz de la historia argentina. Así que vale la pena recordar. Hoy te contamos estrictamente qué pasó aquel 24 de marzo de 1976.
2: Es la hora 18.

Aguante, Rick. Esto es una realidad, señores. Rick está en el escenario tocando nuevamente. Para que se acaben todas las bandas.

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6: Hola Argentina, saludos otra vez, les damos la bienvenida a esta producción informativa nacional de Farco, el Foro Argentino de Radios Comunitarias. Compartimos con ustedes que nos reciben a esta hora en todo el país, nuestra segunda edición de hoy, lunes 21 de septiembre de 2026. Se confirmó la agenda del Papa León XIV en Argentina con tres grandes misas, una vigilia con jóvenes y una visita a la cárcel de Devoto. Llegará el domingo 8 de noviembre por la tarde y ese mismo día será el encuentro con Milei. El lunes 9 será la primera misa en el Monumento a los Españoles en Buenos Aires y también tendrá, según la información oficial, un encuentro con el mundo del trabajo en la Universidad Católica Argentina. El martes 10 viajará a Córdoba, donde dará una misa en la explanada de la Escuela de Aviación Militar y por la noche, ya de vuelta en Buenos Aires, tendrá una vigilia con los jóvenes en el Monumento a los Españoles. El miércoles 11 será la misa en Luján y su partida rumbo a Perú. En conferencia de prensa esta mañana, el canciller Pablo Quirno dio más detalles.
7: El domingo 8 de noviembre será recibido oficialmente en el Aeroparque Jorge Newbery de la Ciudad de Buenos Aires. Visitará el Monumento al General San Martín y a los Ejércitos de la Independencia. Luego será recibido en la Casa Rosada por el Presidente de la Nación, donde mantendrán un encuentro privado. Y posteriormente se dirigirá al Palacio de Libertad para un encuentro con las autoridades, el cuerpo diplomático y la sociedad civil. Durante el lunes 9, visitará el pequeño Cotolengo Don Oyone de Claypool. Celebrará la Santa Misa en el Monumento a los Españoles. Se encontrará con el mundo del trabajo, tanto empresarios como trabajadores, en la Universidad Católica Argentina, y con líderes de las comunidades cristianas y de las distintas tradiciones religiosas en el Palacio San Martín. Luego celebrará las vísperas con los obispos argentinos en la Catedral Metropolitana. El martes 10 viajará a la ciudad de Córdoba, donde celebrará la Santa Misa en la Escuela de Aviación Militar y tendrá un encuentro con religiosos y religiosas y seminaristas en la Catedral de Córdoba. De regreso en Buenos Aires, participará de una vigilia con los jóvenes en el Monumento de los Españoles. Finalmente, el miércoles 11 visitará el Complejo Penitenciario Federal de Buenos Aires y celebrará la Santa Misa en Luján antes de continuar su viaje apostólico hacia Lima.
6: El canciller Pablo Quirno dijo que no está confirmado todavía si algún día de la visita del Papa será declarado feriado o día no laborable, pero que se está analizando.
7: Lo que vamos a analizar es, en función de las diferentes localidades donde va a estar visitando el Papa, la conveniencia y la oportunidad de facilitar que los diferentes fieles en los diferentes lugares del país puedan acercarse a esta fiesta de todos los argentinos. Entonces, todavía no está definido el alcance de lo que pueden llegar a ser días no laborables, asuetos, feriados, en qué jurisdicciones, en qué momento y qué alcance tendría.
6: Los gremios universitarios cumplen mañana la segunda jornada de paro de 48 horas que iniciaron el viernes, luego de que el gobierno ofreciera de nuevo apenas un 3% de aumento para septiembre. Vamos a Córdoba, el informe de nuestra compañera Violeta Collado desde una radio Muchas Voces.
8: Buen día para la audiencia, compañeras y compañeros del informativo Farco. Desde Capilla del Monte informamos sobre el paro universitario nacional. En declaraciones a Radio La Ranchada de Córdoba, Leticia Medina, secretaria general de la Asociación de Docentes e Investigadores de la Universidad de Córdoba, ADIUC, dio detalles de la jornada de lucha que se repetirá mañana martes.
9: Bueno, una nueva jornada con, la verdad, un enojo acumulado por una nueva provocación del gobierno nacional, una segunda instancia de paritaria donde el gobierno vuelve a traer la misma propuesta, que tiene una distancia realmente que no es incomprensible respecto de la deuda que este propio gobierno generó con los docentes. Tenemos un ajuste salarial que no tiene ni parangón en la historia, estamos con una demanda

0: del 36% de aumento, un ajuste que ha sido reconocido por el propio gobierno, por el Consejo de Rectores, que hizo un informe a la justicia recientemente, expresando cuál ha sido la caída del salario en estos 2 años y medio, y frente a una demanda del 36%, el gobierno ofrece 3%. 3% ofreció en septiembre, en el 1 de septiembre, en la negociación anterior, nos volvimos a sentar y vuelve a ofrecer exactamente lo mismo, a lo que agrega además una amenaza, ¿no? Una amenaza de... una especie de chantaje, que si no aceptamos ese 3%, nos cancelan el 3% que ya teníamos acordado para octubre.
1: La representante docente detalló las próximas medidas de protesta, entre ellas una nueva marcha federal universitaria prevista para el 15 de octubre.
0: Se anunció entre el Frente Sindical y el Consejo de Rectores una nueva marcha federal para el día 15 de octubre. Ese día 15, en todo el país, esperamos nuevamente dar una señal, hacer una demostración de lo que el pueblo argentino cree y confía en la universidad pública, que sea una oportunidad de hacerle saber al gobierno nacional que esta política de ataque a las universidades tiene que cesar y que necesitamos una universidad fortalecida para un proyecto de país con soberanía.
1: Para el informativo Farco, reportó desde Capilla del Monte una radio Muchas Voces en el día de su 9º cumpleaños de aire comunitario.
2: Vamos ahora a La Pampa, porque allí hay preocupación y críticas desde el sector de la discapacidad por los intentos del gobierno nacional de eliminar varios artículos de la ley de emergencia a través del proyecto de presupuesto 2027. El informe de nuestro compañero Mauro Monteiro desde Radio Kermés de Santa Rosa.
3: Buenos días, compañeros, compañeras y audiencia del informativo Farco. El nuevo ajuste del gobierno nacional libertario sobre las políticas de discapacidad busca descargar la problemática en las provincias y en las familias. Así lo advirtió en Radio Kermés el dirigente Mario Lonegro, integrante de la Fundación Madre Teresa y de la Red Nacional Trisomía 21.
4: Lo que quieren hacer esta nueva mirada es que la discapacidad sea un problema individual de la persona, de la familia, y desentenderse del caso. Yo entiendo que ellos puedan tener esa visión, perfectamente entendible y hasta en cierto punto podría respetarla, pero si no ven que la sociedad ha evolucionado y hemos trabajado mucho tiempo con ejemplos y con testimonios y se logró una convención internacional, es decir, que tiene acuerdo de las naciones del mundo entero, de los derechos de las personas con discapacidad, no puede esta gestión, por creer que tuvo una mayoría temporal y ahora es poder ejecutivo, destruir y no tener en cuenta todo lo que se ha caminado hasta ahora. Nosotros vemos que vuelven a un retroceso de décadas al mirar la discapacidad como un modelo, como una cuestión médica, cuando ya venimos de hace tiempo y habíamos avanzado que esto es una cuestión de derechos humanos.
3: Mientras el Congreso Nacional debate una prórroga de la emergencia en el sector, la gestión de Javier Milei intenta otra avanzada sobre los derechos, usando para eso el presupuesto 2027.
4: Prestadores de terapias que están dejando de prestar las terapias porque no pueden asumir, es perfectamente entendible que hay una vocación enorme de ayudar en los prestadores, pero tampoco pueden vivir del aire, esa vocación no les da de comer ni paga las cuentas de servicios. Entonces eso es un impacto muy complicado para los jóvenes con discapacidad y sus familias, y eso es lo que estamos tratando de rearmar con esto de la prórroga de la ley de emergencia en discapacidad, que el gobierno intenta desbaratar con este nuevo presupuesto. Intentan, no sé, tener moneda de cambio para dar una cosa a cambio de otra. La verdad que estamos realmente muy desconcertados con esto.
3: Reportó para el informativo Farco, Radio Kermés 106.1 desde Santa Rosa, La Pampa.
2: En la provincia de Buenos Aires, un fallo judicial ordenó suspender el último aumento de la tarifa eléctrica. Lo resolvió el juzgado contencioso administrativo número 1 de Bahía Blanca, tras una presentación de la Defensoría del Pueblo bonaerense. La medida alcanza a las empresas distribuidoras Edelap, Edes, Edea y Eden, que, según el fallo, no podrán aplicar aumentos si antes no hay audiencias públicas para poder discutir tarifas. Así lo explicó a Radio Estación Sur el secretario de Servicios Públicos del organismo denunciante, Gastón Arias.
5: La Defensoría del Pueblo hizo un planteo justamente porque además no se discute estos incrementos, estos cuadros tarifarios, no se discuten en audiencias públicas desde hace ya más de 10 años. O sea, más allá de que se han ido suspendiendo las revisiones técnicas que se llaman RTI para justamente analizar y discutir los cuadros tarifarios, nosotros consideramos que los ciudadanos, además las asociaciones de consumidores, no tienen la posibilidad de discutir esos cuadros tarifarios, y es por eso que, bueno, un juez, en este caso de Bahía Blanca, en el contencioso administrativo, hizo lugar a una medida cautelar y suspendió el último, ¿no es cierto?, el último cuadro tarifario aplicado a partir del 1 de agosto, y también ordena, bueno, suspender los incrementos hasta tanto, bueno, justamente se puedan analizar, discutir, obtener información de cuáles son estos y a qué obedecen estos incrementos tarifarios.
2: Recordemos que este último aumento había generado protestas en distintos puntos de la provincia de Buenos Aires. Este fallo judicial que suspende el último tarifazo eléctrico no alcanza a las empresas Edenor y Edesur, que también prestan servicio en parte de la provincia de Buenos Aires, pero que están reguladas por el Estado Nacional.

0: información deportiva en el noticiero de Farco, porque varios atletas que participan de los Juegos Suramericanos y que obtuvieron medallas hicieron oír su reclamo por el abandono del gobierno nacional a los deportistas. Voces que se escucharon en medio de los Juegos Suramericanos en este informe de nuestro compañero Iván Alday.
1: Los suramericanos de Santa Fe, Rosario y Rafaela muestran medallas y estadios llenos, pero detrás hay otra historia que los propios deportistas comenzaron a contar. Es el caso de la judoka Agustina de Lucía, la tiradora Fernanda Russo y el esgrimista Augusto Cervero, que dieron su parecer.
2: Porque también estaba pasando un momento muy muy oscuro, de decir que estaba muy angustiada por el resultado que me había tocado, ¿viste?
3: Si no tenés el bronce, no tenés la beca.
2: Y prácticamente fue algo así que me dijeron, sí. Así que bueno, eso también me bajó de los Juegos Olímpicos de París. Estaba bien rankeada, fue una decisión realmente que no la comparto, pero bueno, me llevó a hacer la búsqueda hoy soy, ¿viste? A valorar todas las cosas que tengo, digamos. ¿Tienes
3: que recuperar la beca?
2: No, todavía no, así que bueno, veremos cómo seguimos. Claro. Por el momento, el lunes tengo que ir a buscar un laburo.
3: ¿Así?
2: Así, literal.
4: A mí lo que me encantaría decir es que es un medallero mentiroso. Nosotros los argentinos no ganamos con el apoyo. O sea, se hace lo que se puede. Entendemos que hoy en día el deporte no es una política pública de prioridad y se entiende por qué. Pero también tenemos que entender, no sé, cuánto es el sueldo de una persona que legisla, ¿no? O sea, empecemos por ahí. Después las exigencias bajan a nosotros. Es muy triste la situación que estamos viviendo ahora.
5: Actualmente estoy en Argentina, me toca trabajar, tengo tres trabajos distintos por comprar el material. Obviamente mi madre me ayuda, pero es un esfuerzo enorme porque, nada, yo no, prácticamente no tuve roce competitivo este año y venir acá y ganarle a los mejores, porque los que quedaron atrás del podio, que no sí. Se confunda, son muy buenos.
1: Tras haberse consagrado en los podios del evento deportivo, es la foto del momento. Becas que van de 910 mil pesos a nivel sudamericano a 1.300.000 a nivel olímpico, que no alcanzan para vivir ni para competir afuera, y la ley del 1% de la telefonía celular que le daba financiamiento autónomo a ENAR frenada en el Congreso. Las medallas están, el talento también, y la bandera sigue en lo más alto. Lo que falta es el acompañamiento. Deportes, Noticiero Nacional de Farco, Iván Aldar.
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0: Con informativo Farco por hoy lunes 21 de septiembre de 2026. Cristian Torres estuvo en controles, Pepe Frutos en la conducción y las radios que integran Farco en la producción. Volvemos mañana, que tengan buen resto del día. Chau.
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2: La ESI anda diciendo
3: que en el contexto social inmerso en una dominación masculina, el cuerpo se torna como objeto sexuado y como depositario de principios de visión y de división sexuante. Es decir, que el orden social funciona como una inmensa máquina simbólica.
4: Taller de ESI de los profesorados de educación secundaria del IFDC.

hombre le dijo a su sombra: espérame aquí, que vuelvo enseguida. Y desde aquel día camina solo. Su propia conciencia dictó la sentencia: andarás por el mundo disfrazado de fantasma hasta que entiendas que la vida merece ser vivida. Y la suma total de todos esos días

Marina Solín. Maravilla.

Instrucciones para leer el diario. El general mexicano Francisco Serrano fumaba y leía, hundido en un sillón del casino militar de Sonora. El general leía el diario, y el diario estaba cabeza abajo. El presidente, Álvaro Obregón, quiso saber: ¿usted siempre lee el diario al revés? El general asintió. ¿Y se puede saber por qué? Por experiencia, presidente, por experiencia.

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